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1: Las 18 horas, 2 minutos.

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1: Las 18 horas, 21 minutos.

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0: Las 19 horas, 48 minutos.
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0: Las 20 horas, 8 minutos.
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1: Las 21 horas, un minuto.
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1: Las 10 de la mañana, en punto.

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1: 12 del mediodía, un minuto.

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0: 12 del mediodía, 18 minutos.
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0: Señor.
1: Muy buenas tardes a cada uno de ustedes, hermanos. Pues ya nosotros ya nos encontramos acá enfrente o en el altar mayor. Pues estas actividades ya lo tenemos programado ya hace unos 4 o 5 meses. Pues gracias a Dios, pues ya llegó la fecha para celebrar la fiesta de San Francisco de Asís. Para esta oportunidad vamos a tener el agrado de poder elevar nuestra oración, y en todas las actividades que realizamos siempre tenemos que pedir el alianzo de Dios también a nuestra Virgen María. Ella es la que nos acompaña y que interceda por cada uno de nosotros. Entonces le vamos a dejar el tiempo al hermano del comité, el presidente o algunos de ellos. Entonces vamos a dejar el tiempo para que vamos a iniciar con nuestra oración y luego vamos a dar la bienvenida a todos los que estamos acá. También un saludo a los de medios de comunicación, La Ley, La Super Aguacatán, también Producciones Diamante. Muchísimas gracias y le vamos a dejar el tiempo al hermano. Vamos a poder iniciar con nuestra oración.
2: 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Entonces, aquí que lo ya está preparados, y también los coordinadores que van a conducir este programa en esta preciosa tarde. 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santificado sea tu nombre venga a nosotros tu reino, hágase tu voluntad en la tierra como en el cielo. Danos hoy nuestro pan de cada día. Perdona nuestras ofensas, como también nosotros perdonamos a los que nos ofenden. No nos dejes caer en tentación y libres del mal. Amén. Dios te salve María. Llena de gracia el Señor es contigo. Bendita tú eres entre todas las mujeres. Y bendito es el fruto de tu vientre Jesús. Santa María, Madre de Dios, ruega por nosotros pecadores, ahora y en la hora de nuestra muerte. Amén. Gloria al Padre, al Hijo, al Espíritu Santo. San Francisco de Asís, Virgen de Guadalupe, en el nombre del Padre, Hijo, Espíritu Santo. Amén. Y los coordinadores van a dirigir los siguientes programas.
0: Lucharemos por alcanzar la serenidad de aceptar las cosas inesperadas, el valor de caminar las cosas que podamos y la sabiduría para poder distinguir una de otra, San Francisco de Asís. 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Santa Misa celebrada por el padre Pablo Hernández Chum. De 4-7:30 de la noche, participación de los coros, también Kikmachina participar a coro con los cantos, y también con el cachelal que tal o que canto, pues también se puede cachelal. 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

Saludos a cada uno de ustedes, hermanos y amigos. Nosotros estamos ya nuestra transmisión a través de Radio Supera Bogotá 99.3 en FM, a través de Radio Suprema Zacapulas, ya que en breve ya están los colegas que nos habilitan el audio. Respondiendo, deseamos bendiciones principalmente a nuestros hermanos radicados allá en Estados Unidos, en diferentes lugares donde están en la Unión Americana. Deseamos bendiciones a cada uno de ustedes. Gracias por la confianza de este medio de comunicación. Estamos llevando esta transmisión totalmente en vivo a esta comunidad en honor a San Francisco de Asís, que es el patrono de esta comunidad. Deseamos bendiciones y saludos en diferentes lugares donde ustedes están ya en sintonía con nosotros de esta transmisión totalmente en vivo. Estamos aquí en esta comunidad. Deseamos bendiciones en sus lugares, donde quiera, en su trabajo, en su negocio, donde quiera que están visualizando ya y compartiendo esta transmisión en las diferentes plataformas, de a través de Facebook, a través de nuestro canal de YouTube. Totalmente estamos en vivo llevando esta transmisión totalmente bien. Les deseamos bendiciones para cada uno de ustedes que están con nosotros y ya.

Arquicote Mal, la comunidad de las Majadas Centro, pues Dios que bueno bendecir los animadores, los cinco programas, y también los comités, Dios que bueno bendecir, y también Kaskil Jela en Estados Unidos, Dios que bueno bendecir. Entonces van a seguir, van a cantar los cantos, hora de la tarde.

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0: 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Y también gracias a los hermanos que están en buena sintonía de la radio Super Aguacatán y a través de la radio La Ley Aguacatán. Saludos cordiales a cada uno de ustedes. Tal vez están en sus trabajos, en el negocio, o caminando. Pues muchísimas gracias, hermanos. Ojalá que están en buena sintonía a través de los dos medios y también Producciones Diamante. También está transmitiendo en vivo desde acá de la comunidad de Las Majadas Centro. Muchísimas gracias. Les invitamos que nos acompañen hoy a las 3 de la tarde para que juntos vamos a celebrar la Santa Eucaristía. Muchísimas gracias. Saludos cordiales a cada uno de ustedes y también a los hermanos que se encuentra trabajando en los Estados Unidos. Quizás hay algunos que no entienden nuestro dialecto quiché, pues nosotros estamos compartiendo la fiesta de San Francisco de Asís desde acá de la comunidad Las Majadas, el centro. Muchísimas gracias, nos vamos a dejar el tiempo a los hermanos del coro Arpa de David de la comunidad de Shenechkul.
1: Entonces, gracias por el espacio.

arriba los cantos, tranquila chile, cajal Dios, Shanghai, Rio, Iri, San Francisco de Asís, esta comunidad y las más al centro. 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Entonces acaban de seguir, van a cantar los cantos, acaban a cantar este canto. Si vienes conmigo, alientas mi fe, vale, acaban de cantar este ahora de.

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1: 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Bendiciones, hermanos del coro Arpa de David. Saludo, Cachalal. Y también Antonio López, a Cecilia Pérez. Y también conmigo, también un saludo. José Ramos Acanel. 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Feliz fiesta a la comunidad Charre Evento Católicos Aguacatán. Feliz fiesta a la comunidad de Las Macadas, dice. Bonita transmisión, dice. Entonces, gracias al hermano que nos escribió en la página de producción Diamante. Y también a Alvarado, saludo. A Mauro Alvarado también, con Rilope a Estados Unidos, Jurtzili Huach. Y según que dice Guigo González, saludo. Y también a Martina López, saludos a mi comunidad de Las Macadas Centro, dice a usted, tío Agustín, as Maltioch Chagüe Martina, a mi sobrina, Maltioch de Cujabló. 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Entonces también a Coachogab Martina yo quiero saludo y a la comunidad. Entonces también a Mauro Alvarado. 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
1: 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También los que nos están visualizando, saludos y bendiciones. Nosotros estamos de fiesta aquí en la comunidad de San Francisco de Asís, celebrando, que se celebra también año con año la fiesta en honor a San Francisco. Saludos para todos ustedes en diferentes parroquias, diferentes diócesis o en la Unión Americana. 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
2: Agradecer a Dios por los 3 años de construcción del oratorio que aún nos hace falta por completar y que Dios nos ayude a culminar. Agradecer a Dios por la vida y trabajo de la comunidad católica que sigue bendiciendo y protegiendo en cualquier peligro. Y por la vida de los habitantes, que Dios los bendiga, en especial en estos momentos que están atravesando en Estados Unidos, ya que ellos nos están apoyando económicamente la construcción de parte de la comunidad en general. Agradecer a Dios por la vida, la salud y el trabajo de mis hijos que se encuentran trabajando en los Estados Unidos. Ellos son Henry Osvaldo Álvarez Tum, Eddie Giovanni Álvarez Tum, y también pido a Dios por el trabajo de mis sobrinos y por todos los migrantes que Dios los sigue protegiendo de todo peligro, en especial por la situación que están viviendo en los Estados Unidos, que Dios los bendiga diario. ofrece Alejandro Álvarez. Marta Alicia Cicarramos pide a Dios por el trabajo de Francisco López Alvarado, que se encuentra trabajando en los Estados Unidos, y sus hermanos, ellos son Raimundo López Alvarado, Carlos López Alvarado y Andrés Cicarramos, Marvin Ismael Cicarramos. Pedir a Dios por la vida de Eric Francisco López Sicá, que cumple 3 años este 16 de octubre, y por sus hermanos James Samuel López Sicá, Gracie Isabela López Sicá, Manuel Alonso López Sicá, de parte de Marta Alicia. Doy gracias a Dios por mis animales y cosecha de este año, maíz, frijol, papas, que Dios les sigue multiplicando, de parte de Seferina Janel García. Agradecer a Dios por los 11 años de vida de mi hija, que Dios los sigue regalando muchos años más, ofrece Seferina Janel García. Agradecer a Dios por el bienestar de Alberto Álvarez Chan y por el carro, y Vicente Álvarez Chan, que están trabajando en los Estados Unidos, que Dios los sigue bendiciendo y protegiendo de cualquier peligro, ofrece María Chantiu. Pedir a Dios por Faustino Luis Santay, que están trabajando en los Estados Unidos, y por su carro que maneja, que Dios lo guíe en su camino a diario. Y por la vida de Juana Yatiat, Sheila Maritza Luciat, que Dios los protege en cualquier momento, ofrece Cecilia Santay García. Pedir a Dios por Gumercinto Luis Santay, que se encuentra enferma, que Dios le da una pronta recuperación, ofrece Cecilia Santay García. Agradecer a Dios por el trabajo y bienestar que se encuentra trabajando en los Estados Unidos, ellos son Santos Nazario García Ramos y la familia García Uz. Que Dios los sigue bendiciendo y protege a diario. Y también por la familia Ramos Ajanel García, que Dios los sigue protegiendo en sus trabajos y su salida y entrada, ofrece María Isabela García Ramos. Pedir a Dios por el trabajo de Francisco López Alvarado, que se encuentra trabajando en los Estados Unidos, y por sus hermanos, ellos son Raimundo López Alvarado, Carlos López Alvarado y Andrés Sica Velázquez, Marvin Ismael Sica Ramos, de parte de Marta Alicia. Agradecer a Dios por lo que se encuentran trabajando en los Estados Unidos, que Dios los cuide en sus trabajos, ellos son Armando Álvarez Ramos, Luisa García Uz, Juan Gilberto Álvarez García, Leandro Francisco Álvarez García, Paulina Andrea Álvarez García, Juan Álvarez Pérez, Rosa Ramos Sica, Domingo Calel Alvarado, Guillermo Calel Alvarado, Timoteo Calel Alvarado, Juan Calel Alvarado, Calixto Calel Alvarado, Juan Alvarado Yat, Modesto Alvarado Yat, Daniel Tum Álvarez. Que Dios los bendiga en cualquier momento y en los peligros que se encuentran allá en los estados, ofrece la familia Álvarez Ramos. Agradecer a Dios por la tienda que está al servicio de la comunidad, que Dios los sigue bendiciendo, y también por el carro que viaja a diario, que Dios lo protege, y el molino de Nixtamal, que Dios lo bendiga, de parte de la familia Álvarez Luz. Agradecer a Dios por el molino de Nixtamal, que Dios lo protege, y los animales domésticos, que Dios los multiplique, ofrece Rosa Pastor Ramos. Agradecer a Dios por la vida de Juana Álvarez Ramos García, nuestro Señor Jesucristo, por la recuperación de la salud y también toda la familia, que Dios los protege en nuestros hogares de parte de la familia Calel Álvarez. Pedir a Dios por los dos tanques y el molino de Nixtamal y los animales domésticos y de mi motosierra, que Dios los sigue protegiendo a diario. Ofrece Vicente Calel.

Pablo Calel López, Clemente Calel López, Julia Calel López, Santa Calel López, Dionisio González Calel, Jorge González Mejía, Ambrosio Calel Alvarado, Modesto Alvarado Yat. Que Dios le derrame muchas bendiciones y los cuide por cualquier accidente. Ofrece Manuel Calel Ishkoy. Agradecer a Dios por la vida de Francisco Pastor Calel, que este 4 de octubre cumple 46 años de vida, y por María Pastor Uz, también cumple 10 años de vida el 10 de octubre. Que el Señor les dé muchos años más de vida y proteja de toda enfermedad. Ofrece Hipólito Pastor López. Pedir a Dios por la salud de Gloria Janel Calel, que se encuentra enferma, que nuestro buen Dios le bendice sus medicamentos y le dé una pronta recuperación. Ofrece Claudia Ramos Ajanel. Agradecimiento a Dios por la vida de Lorenzo Calel Ishkoy y toda la familia. Que el Señor los sigue bendiciendo y proteja de todo mal. Por la cosecha de este año, por los animales domésticos, que Dios los multiplique siempre. Ofrece Lorenzo Calel Ishkoy. Pedir protección a Dios por los dos vehículos de Plácido Álvarez Yat. Que el Señor los sigue bendiciendo y proteja de todo accidente. Por el tanque de almacenamiento de agua, que Dios lo protege. Por el fenómeno natural, ofrece Plácido Álvarez Yat. Pedir a Dios por la vida de María Usishkotoyak, que se encuentre mal de salud. Que el Señor le bendiga sus medicamentos y le dé su pronta recuperación. También pedir a Dios por la vida y trabajo, por la familia que radica en los Estados Unidos, por Álvaro García U, su esposa Bernaldina Sica Bosch y hijos, Ernesto García U, su esposa María Juan Manuel y sus hijos, Armando Álvarez Ramos, su esposa Luisa García Uz, Napoleón Sica Janel, su esposa Reina Lucila García Uz y familia, por Juan Pastor Yat, Nazario García Ramos, Santiago García Calel. Que el Señor los bendiga y proteja en sus trabajos que realizan a diario. Ofrece Hilario García Calel. Pido la protección de Dios por la vida y trabajo de Mauro Alvarado Calel, su esposa Cristina Sebastián Baltazar, su hija Milena Anaí Alvarado Baltazar, por Marcelo Alvarado Calel, Rolando Alvarado Calel, Juan Álvarez Pérez, su esposa Rosa Fernanda Ramos Sica, sus dos hijas, por Roberto Yat Carrillo, que se encuentra trabajando en Estados Unidos. Que el Señor los bendiga y los cuidan siempre en sus trabajos. Ofrece Marta Calel Tsunush. Pedir a Dios por la vida y trabajo de mis hijos, que se encuentra radicado en la Unión Americana, por Mario López Pastor, Paula Andrea Álvarez García, por sus hijos Kaylee López Álvarez y Eric Adrián López Álvarez, por Álvaro Ronaldo López Pastor, Simeón Reyes López Pastor, Florinda López Pastor, Valerio Ramos Yat,
y sus hijos, Ana Sheila Ramos López, Dila Rodrigo Ramos López, que nuestro Señor los siga bendiciendo y protegen su salida y entrada por los vehículos que manejan a diario, que no les pase ningún accidente y guíe su camino siempre. Ofrece Máximo López Ajanel. Agradecer a Dios por el bienestar, salud y trabajo de Raimundo López Alvarado, Carlos López Alvarado, Francisco López Alvarado, Andrés Ica Ramos, Felipe Pastor Ajanel, y por todos los compañeros que se encuentran trabajando juntos en los Estados Unidos, que Dios los bendiga y proteja en sus trabajos que realizan a diario. Ofrece la familia López Alvarado. Agradecer a Dios por la vida de mi hijo que está trabajando en los Estados Unidos. Él es Diego Ramos Alvarado. Que Dios guíe en su trabajo y que el Señor bendiga su salida y entrada. Agradecer a Dios también por la vida de mi hermano Felipe Ramos Ica. Rogar a Dios por la vida y trabajo de mis demás familiares, Gerardo Yat Ramos, Jerónimo Yat Ramos y su esposa María González y su hijo Domingo Calel Alvarado, su esposa Rosalinda Santiago, Timoteo Calel Alvarado, su esposa María Sica Calel, Juan Calel Alvarado, Guillermo Calel Alvarado, Calixto Calel Alvarado, Alejandro Ramos García y Romelia Pastor Calel. Pedir también a Dios por la vida de los demás personas que están trabajando en los Estados Unidos, esperando que la bendición de Dios sobre cada uno de ellos sea por igual y que no les falta trabajo y salud de parte de Nicolás Ramos Sica. Agradecer a Dios por la tienda de venta de ropa y calzado de Armando Álvarez Ramos. Que Dios los siga bendiciendo siempre. Ofrece Elena García Uz. Acción de gracias a Dios por la vida, salud de Antonio Álvarez Pérez, por el tanque de almacenamiento de agua, por el molino de Mixtamal, que Dios lo proteja siempre, por la cosecha de este año, por los animales domésticos, que el Señor los multiplique. Ofrece Antonio Álvarez Pérez. Agradecer a Dios por el bienestar y trabajo de Ambrosio Calel Alvarado, que se encuentra trabajando en Atlanta, Georgia, por la vida de Oscar Santos Luz y su esposa. Que el Señor los bendiga y protege su salida y entrada en sus rentas. También agradecer a Dios por la vida de Pedro Ariel Calel Santo, que cumplió 5 años de vida el 1 de octubre. Que nuestro Señor le derrame muchos años más de vida por mis animales domésticos, que Dios los sigue multiplicando, y por mi cosecha de este año. También por la vida de Ofelia Santo Luz, que el Señor la bendiga y siempre, de parte de Ofelia Santo Luz. Agradecer a Dios por la vida y trabajo de Justiniano Alvarado Ramos, su esposa Santa González Luz y sus 2 hijos, por Alejandro Calel Ramos, María Alvarado Ramos, sus hijas. Que el Señor los bendiga y protege de todo peligro, que los cuide en sus trabajos que realizan a diario.
ofrece Teresa Ramos a Janel. Pedir a Dios por el vehículo de Gerardo Alvarado Ramos, que Dios lo bendice y protege de cualquier accidente en cada viaje que realiza a diario, ofrece Gerardo Alvarado Ramos. Agradecimiento a Dios por el bienestar de la familia y trabajo de Pedro Calel López. Que nuestro buen Dios los siga bendiciendo también por la cosecha de este año, de parte de Pedro Calel López. Pedir y agradecer a Dios por el bienestar y trabajo de Felipe Calel Velázquez, Víctor Calel Velázquez, Antonio Sikaishkoy y por las demás familias, que el Señor los bendiga y protege en sus trabajos, ofrece Lorenzo Calel Ishkoy. Agradecer a Dios por la vida de Juan Francisco Chan Ramos, que cumple 13 años este 3 de octubre, que Dios le regale muchos años de vida y que le siga bendiciendo siempre. Por la vida de María Elena Chan Ramos, Maynor Nicolás Chan Ramos y Paula Estela Chan Ramos, que el Señor los bendiga y proteja de toda enfermedad, ofrece Marcelina Ramos Sica. Agradecer a Dios por el bienestar y trabajo de Jerónimo Yat Ramos, María Santos González Sita, por su hijo Tiago Axel Yat González, por la vida de Gerardo Yat Ramos, Felipe Ramos Sica, Diego Ramos Alvarado, Ginaro Ramos Sica, que se encuentra trabajando en los Estados Unidos. Que el Señor los siga bendiciendo y proteja de todo peligro, ofrece Marcelino Yat Calel. Pida a Dios por la vida de mis 5 hijos, que Dios me los ha regalado, por Jerónimo Yat Ramos, Gerardo Yat Ramos, Santa Martina Yat Ramos, Pedro Yat Ramos y María Araceli Yat Ramos, que el Señor los ilumina y proteja de toda clase de enfermedad, por mi tanque de abastecimiento de agua, que Dios lo protege por el fenómeno natural, ofrece Santa Ramos Ica. Agradecer a Dios por el bienestar, salud y trabajo de Felipe Álvarez Ramos, Juan Victorino Álvarez López, Gabriel Álvarez Ramos, Teresa Janel Gómez, Antonio Álvarez Ramos, Vicenta López Calel y sus 3 hijos, Victorina Álvarez Ramos, Ronald Sica y sus 3 hijos. Por Mariela Álvarez Ramos, Adolfo Tum, por sus 3 hijos, Mario Cac, Santa Yolanda López Alvarado y Santiago y sus 3 hijos, Ambrosio Calel Alvarado, Guadalupe Álvarez, que Dios los sigue bendiciendo y los protege en sus trabajos que realizan a diario, ofrece Juliana Ramos a Janel. Pedir a Dios por la vida, salud y trabajo de Roberto Yat Carrillo, que está trabajando lejos, que Dios lo bendiga y protege su salida y entrada en su trabajo. Por la vida y trabajo de Felipe Calel Velázquez y por los demás familiares de los apellidos Carrillo Vargas y Yat López, que Dios los protege siempre, ofrece la familia Yat Carrillo. Pedir a Dios por el vehículo de Alberto Alvarado Ramos,
que Dios lo protege por cualquier accidente en cada viaje que realiza, por el molino de Mixtamal, por el tanque de agua de almacenamiento, que Dios lo protege del fenómeno natural y por el bienestar de toda la familia, ofrece Martina Sicacalel.

0: Agradecer a Dios por los 3 años de su llegada en los Estados Unidos, de Silvia López Aganel y su hija Sandra María Pastor López. Y pedir a Dios por los por las demás personas que Dios los protege, oprese Damasia Aganel. Rogar a Dios por el eterno descanso y sus almas de nuestros abuelos. Ellos son Francisco Yat Santos, María Luchtum, Pascual López Pastor, Luisa Alvarado Ajanel. Que Dios le dé un eterno descanso de parte de la familia Yat Carrillo. Rogar a Dios por mis padres, Marcelino Alvarado Ramos y Rosa Calenzunush, que cumple 2 años y 2 meses este 7 de octubre de su fallecimiento. Que Dios les da un eterno descanso, y también por el alma de Antonio Alvarado Sicá y Venancio Calel Ramos. Dios los tenga en su santa gloria de parte de Anabela Alvarado Calel. Rogar a Dios por el eterno descanso de Juan Álvarez Ramos, Juan Álvarez Alvarado, María Batén López, Antonio Álvarez Renoj, María Alvarado Calel, Isabela Lías, Pablo Álvarez Alvarado, Santos Álvarez Ajanel, Juan Álvarez Ana Renoj, Ignacio Alvarado, María Calel, de parte de la familia Álvarez Ramos. Rogar a Dios por las almas de los difuntos, por Domingo Alvarado Batén, Serapia Sicá Ajanel, José Batén Sicá, Nicolás Ramos Ajanel, Antonio Alvarado Sicá, Martín Pastor Yat, Santos Pastor Yat, Francisco Santos, María Tum y Reina Batén Sicá. Que el Señor les dé el descanso eterno de sus almas, ofrece Antonio Pastor Sicá. Rogar a Dios por el alma de mi mamá, Alejandra Velázquez Ramos. Que el Señor le dé un descanso eterno de su alma, y por las almas de Francisco Calel Velázquez, Fernando Calel Velázquez, Tomás Calel Ramos, Vicenta Ixcoy, Gaspar Velázquez Alvarado, Natividad María Ramos Ajanel, Agustín Velázquez Ramos. Que el Señor los tenga en sus santa gloria, ofrece la familia Caleltum. Rogar a Dios por las almas de Cipriano Álvarez Alvarado, Petrona Ajanel Calel, Antonio Álvarez, María Alvarado Isabela, Lías Pablo Álvarez Alvarado, Juana Ajanel Natividad Calel, y por todos los difuntos, que Dios les conceda su infinita misericordia y perdone sus faltas. Rogar a Dios por el eterno descanso de las almas de los difuntos. Ellos son Francisco Yat, Santos María Luchtum, Juan Luch Yat, Nicolás Yat Luch, Teresa Yat Luch, María Yat Calel, Josefa Yat Luch, Catarina López Ramos, Pablo Calel Ajanel, Guillermo Santay. Que nuestro Señor les conceda la paz eterna y los reciba en su santa gloria, de parte de Esteban Yat Luch. Rogar a Dios por el eterno descanso de nuestros seres queridos. Ellos son Juan Yat Luch, Alejandro López Alvarado, Miguel Carrillo Ramos, Ana María Carrillo Vargas. Que Dios le da un descanso eterno de sus almas de parte de la familia Yad Carrillo. Rogar a Dios por el alma de Alejandro Chan Alvarado, que cumplió un año y seis meses de su fallecimiento, que Dios le conceda el descanso eterno, y por los demás difuntos: Matías Chan Alvarado, Juan Álvarez Alvarado, Ana Janel Calel, que Dios le conceda el descanso eterno de parte de Marcelina Ramos Sica. Rogar a Dios por las almas de los difuntos: Antonio Alvarado Sica, Marcelino Alvarado Ramos, Rosa Calel Zunush, Domingo Alvarado Batén, Serapia Sica Ajanel, Pascual Calel Ramos, María Ajanel Batén, Juan Calel Ajanel, Justiniano Calel Ajanel, que Dios les conceda el descanso eterno de parte de Gerardo Alvarado Ramos. Rogar a Dios por las almas de los difuntos: Jesús López Juárez, Magdalena Alvarado Calel, Domingo Pastor Batén, Cruza López Alvarado, Alberto Pastor López, Santa Pastor López, Ricardo Pastor López, Tomasa Pastor López, Gregorio Pastor Ramos, Serapia Pérez, Feliciano Pastor, Pascuala Hernández, que Dios les conceda un descanso eterno de parte de Evaristo Pastor López.
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0: rogar a Dios por el alma de Rosa Calel Alvarado, Tomás Calel Ramos, Vicente Escoy, Gerardo Alvarado Ramos, Epifania Ajanel Gaspar López, Alejandra Velázquez Ramos, Vicenta Calel López, María López Teresa Calel. Vicenta Calel López, que Dios le conceda el eterno descanso de parte de Pedro Calel López. Rogar a Dios por el descanso eterno de Alejandra Velázquez Ramos y por las más almas, Francisca Calel, Fernando Calel Velázquez, Tomás Calel Ramos, Vicente Escoy, Gaspar Velázquez Alvarado, Natividad María Ajanel, Agustín Velázquez Ramos. Rogar a Dios por el alma de Ángel Rodolfo Itzep Calel, por las almas de los demás difuntos, José Sica, Ana Itzep Santos Sica, Vicenta Ajanel, Tomás Calel Ramos, Vicenta Escoy, Antonio Calel Ajanel, Santiago Batén Calel, y por los tíos y tías, que Dios les conceda el descanso eterno y que los tenga en su santa gloria. Ofrece la familia Itzep Calel. Rogar a Dios por el alma de Juan Alexandre Chan Lush y por los demás difuntos, Alejandro Chan Alvarado, Matías Chan Alvarado, que Dios les conceda el descanso eterno en sus almas. Ofrece la familia Chan Alvarado. Rogar a Dios por nuestros difuntos, por Juan Luz Yat, Ana Calel Ramos, Vicenta Luz Ramos, Carlos Luz Santay, Francisco Yat Santo, María Luz Tum, Antonio García y Guadalupe Santay, que el Señor los tenga en su santa gloria y les den un eterno descanso en sus almas. Ofrece la familia. Rogar a Dios por el alma de mi papá, Financio Calel Ramos, que cumplió 17 años de su fallecimiento el 12 de septiembre del mes pasado, y por el alma de mi hermana Rosa Calel Zunush, mi cuñado Marcelino Alvarado Ramos, que Dios les conceda su descanso eterno en sus almas. Ofrece Marta Calel Zunush. Rogar a Dios por el alma de Julio Ramos Ajanel, que cumplió 22 años de haber fallecido este 14 de octubre. Por las más almas de Juan Ramos Luz, María Batén López, Maximiliano Ajanel Santay, Juana Sica Calel, León Ramos Ajanel, Benito Ramos Ajanel y Benita Ramos Ajanel.

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Bendice Señor a este pueblo, las majadas siempre. Bendice esta criatura del agua con tu poder para sanar. Bendice a todos tus hijos, todos los que estamos aquí en este lugar, también los que están fuera del país, los migrantes para sanar. O que la colaboración de todos. Padre Santo, bendice este lugar que aquí vamos a entrar con mucho respeto. Te bendice tu palabra, como dijo tu hijo Jacob. Verdaderamente estaba Dios aquí. Yo no lo sabía. Es digno de respeto. Es la casa de Dios. Es la puerta del cielo.

Padre, el Hijo, el Espíritu Santo. Dios, vive y recibe la Santa Verdad, nuestras llaves para el sábado, en las tijeras, los panes santos.

Padre nuestro que estás en el cielo, santificado sea tu nombre, venga a nosotros tu reino, hágase tu voluntad en la tierra como en el cielo. Danos hoy nuestro pan cada día, perdona nuestras ofensas, como también nosotros perdonamos a los que nos ofenden. No nos dejes caer en la tentación, y Dios te ama. Amén. Padre nuestro que estás en el cielo, santificado sea tu nombre.

0: Perdonamos a los que nos ofenden y no nos dejes caer en tentación y líbranos del mal. Amén. Padre nuestro que estás en el cielo, santificado sea tu nombre. Venga a nosotros tu reino, hágase tu voluntad en la tierra como en el cielo. Danos hoy nuestro pan de cada día, perdona nuestras ofensas, como también nosotros perdonamos a los que nos ofenden. No nos dejes caer en tentación y líbranos del mal. Amén.
1: Gloria al Padre, al Hijo y al Espíritu Santo.
2: Como en el principio, siempre por los siglos. Amén.
1: Ojel, Mateo, Silas, Yalajab, Kawi, Tierra Sagrario, Tierra Katsiek, Tarjik, Castelmano, el Padre Santo. En la bendición de Dios Todopoderoso, Padre, Hijo, Espíritu Santo, descienda sobre nosotros y permanezca con nosotros. Amén. Espíritu Hijo, no es el Evangelio.

Rogar a Dios por las almas de los difuntos, Cipriano Álvarez Alvarado, Petrona Ajanel Calel, Fidela Álvarez Ajanel, Gerardo Álvarez Ramos, María Álvarez Ajanel, Miguel Ramos Carrillo, Guadalupe Ajanel Batén, Rosa Calel Alvarado, Antonio Álvarez, María Alvarado Calel, Isabela Lías, Pablo Álvarez Alvarado, Alberto Álvarez Ajanel, Juan Álvarez Alvarado, Ana Ajanel, Francisco Álvarez Ajanel, Graviel Álvarez Ajanel, Esteban Álvarez Ajanel, Genaro Álvarez Ajanel, que Dios les conceda el descanso eterno de parte de Juan Álvarez.

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0: 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Pedir la bendición de Dios y protección de Dios sobre mis hijos que están, que son Daniel Alonso Lush y Lidia Diana Lush Itzep. Dios los protege. Ofrece Mónica Judith Itzep González. Pedí también a Dios por la vida y salud de mi papá Rolando Itzep Caracalel y por mis hermanos, cuñados y cuñadas, sobrinos que se encuentran trabajando lejos. Que Dios los protege, Mónica Judith. Agradecimiento a Dios por el trabajo de Roberto Yat Carrillo, que se encuentra trabajando lejos. Que Dios lo bendiga siempre, su salida y su entrada, y también su insurrente y su trabajo. Julia Álvarez Pérez. Pide a Dios también por la vida y salud de mis hijas, Santa Adelaida Yat Álvarez y Amanda Cecilia Yat Álvarez. Que Dios los siga bendiciendo cada día, día a día. Julia Álvarez Pérez. También pide a Dios por el alma de mi hija Rosa Calel Alvarado. Cumple 13 años de su fallecimiento. También pide a Dios por la vida y trabajo de Ambrosio Calel Alvarado, que se encuentra en Atlanta, Georgia. Que Dios lo protege siempre. Pide a Dios también por la moto de Juan Ricardo Calel Alvarado. Que Dios lo bendiga en su camino diario, de parte de Pedro Calel López. Agradecimiento a Dios por la vida y salud de nuestros hijos Daniel Antonio, Jaime José, Vanessa Gabriela, Juana Graciela, Juan Osvaldo, de apellidos Alvarado Ramos, de parte de Juan Álvaro Ramos. También vamos a pedir a Dios por la vida de mi esposo, dice Pablo Calel López, que se encuentra lejos en Estados Unidos. Que lo protege siempre sus entradas y salidas. También pidiendo a Dios por mi cuñada y mi cuñado que se encuentra en los Estados Unidos, Julia Calel López, también Santa Calel López, Clemente Calel López, Modesto Alvarado. Dios lo protege siempre. Pidiendo a Dios también por la vida de mi hermano que se encuentra en los Estados Unidos, Evaristo Batén Tum, Sebastián Batén. También pedí a Dios por la vida de mis hijos, Jocelyn Antonieta Calel Batén y Víctor Manuel Calel Batén. Pidiendo a Dios también por el eterno descanso de mi mamá Margarita Tum y también de mi hermano Felipe Batén Tum. Rogando a Dios por el eterno descanso y también bendición sobre un carro que circule en nuestro pueblo, de parte de Severiana Batén. Por ver Jaushel, cojo la Shel, Dios la Jaushel, Castigua. Dios.
2: Lectura del libro de Job. El Señor le habló a Job desde el seno de la tormenta y le dijo: ¿acaso alguna vez en tu vida le has dado órdenes a la mañana o les has

Criminal, ¿has llegado hasta donde nace el mar o te has paseado por el fondo del océano? ¿Se te han fronqueado las puertas de la muerte o has visto los portones del país de los muertos? ¿Has calculado la

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1: En cierta ocasión, los discípulos se acercaron a Jesús y le preguntaron: ¿quién es más grande en el reino de los cielos? Jesús llamó a un niño, lo puso en medio de ellos y les dijo: yo les aseguro a ustedes, si no cambian y no se hace como los niños, no van a entrar en el reino de los cielos. Así pues, quien se haga pequeño como este niño, ese es el más grande en el reino de los cielos. El que reciba a uno como a este en mi nombre, me recibe a mí. Cuidado con despreciar a uno de estos pequeños, pues yo les digo que sus ángeles en el cielo ven continuamente el rostro de mi Padre que están en el cielo.
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0: 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Pues que hubiese cuidado, van a despreciar. Aún de pequeños, porque yo le digo que sus ángeles en el cielo, ellos ven continuamente el rostro de mi Padre. Que con ángeles, pues. Entonces, con ángeles, pues. 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Vas a ver el cielo abierto. Hay unos que están hablando, escucho. Van a ver el cielo abierto. Y van a ver el Hijo del Hombre. Sobre él, ángeles van a bajar, ángeles van a subir. Cosas grandes van a ver. 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Como dije las almas, pues, tú me conoces, Señor, profundamente. A todo chila. Su cubijo las almas, tú me conoces, Señor, profundamente. Tú me conoces cuando me siento y cuando me levanto. Desde lejos sabes mis pensamientos. Tú observas mi camino, mi descanso. Todos mis caminos son conocidos por ti. ¿A dónde iré? Me voy a escapar de tu vista. Si subo al cielo, ahí estás tú. Si bajo hasta abajo, el fondo, el abismo, ahí te encuentro. 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

0: Queremos, hermanos y hermanas, para que este misterio sea agradable a Dios Padre Todopoderoso.
1: Señor, recibe en tus manos este sacrificio para alabar tu santo nombre para toda su santa iglesia.
0: Levantemos el corazón.
1: Lo tenemos levantado hacia el Señor.
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2: Dios te salve María, llena de gracia, el Señor es contigo. Bendita tú eres entre todas las mujeres y bendito es el fruto de tu vientre, Jesús.
1: Santa María.
2: Santa María, Madre de Dios, ruega por nosotros pecadores, ahora y en la hora de nuestra muerte. Amén.
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0: 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Que voy a cubrir el listado de los hermanos que colaboraron en la fiesta en honor a San Francisco de Asís, Las Majadas. Producciones Diamante, patrocinada por Armando Álvarez Ramos para el novenario. Cogí Cachalal, novena, Arera Armando, Chihuic, Tiochehue Armando. Producciones Diamante, patrocinada por Faustino Luz Santay para el día 2 y 3 de octubre en la fiesta. Dios, chawe Faustino, chere producción Reshuachrim Echuech, mal Dios, chawe. 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Entonces, Dios chahue a Francisco López Alvarado, Dios chahue, chere a Tobanek, chere radio, pues también que quita quiere re cachelar, rebuscante participar, y que huilo también a través de su TV, ¿verdad? 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Entonces, Dios Chahue Gabriel, Dios Chahue también, ya coge radio La Super. 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Domingo Calel Alvarado, patrocinador de Coro Sagrado Corazón de María de la Esperancita Eschimal. También Jamal Tuchich era Domingo Calel Alvarado, de su cojor a coro también, Sagrado Corazón de María. Dios te voy a Domingo. También Raimundo López Alvarado, patrocinador del coro Arpa de David de Xenechicul. Dios chahue Raimundo, también ya coge coro, porque también me coge coros, a ver, comenzar a renar coro, coge canto, ¿verdad? Entonces, Dios chahue. Álvaro Ronaldo López Pastor colaboró para el arreglo de flores, ya para el adorno de flores en el altar, ya Dios chahue a Álvaro Ronaldo. Pedro García Uz colaboró para la barniz de las bancas y una caja de veladora para el novenario. Dios chahue a Pedro García, Cherato Bonic, Juan Álvarez Pérez con 1,000 quetzales, Armando Álvarez Ramos con 500 quetzales, Victoriano Calel, Victoriano, Victoria Cuyela, Victoriano Calel Ishkoy, 200 quetzales. Pascual Álvarez Yat, 200 quetzales. Domingo Yat Calel, 100 quetzales. Cristina Álvarez Chan, 100 quetzales. Mario Calel López, 100 quetzales. No, 1000 quetzales. Mario Calel López, 1000 quetzales. Santa Álvarez López, 200 quetzales. Martina Álvarez López, 500 quetzales. Juana Genara Álvarez López, 600 quetzales. Juan Álvarez López, 500 quetzales. César Alberto Álvarez López, 500 quetzales. María Ramos Ajanel, 500 quetzales. Y 200 para Flores para la novena. Tomás Calel Alvarado, 300 quetzales. Domingo Cuyuch Ramos, 1000 quetzales. Timoteo Calel Alvarado, 1000 quetzales. María Sica Calel, 1000 quetzales. Evaristo Pastor López, 100 quetzales. 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Santos Nazario García Ramos compró 6 cupones y una campana para monoguías. 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María Angélica Álvarez López, 200 quetzales. Rolando Alvarado Calel, 1500. Marcelino Alvarado Calel, 1000 quetzales. Juan Álvarez Ajanel, 100 quetzales. Santiago García Calel, 1000 quetzales. Marta Luchus, 1000 quetzales. Alberto Álvarez Chan, 1000 quetzales. Vicente Álvarez Chan, 1000 quetzales. Romelia Pastor Calel, 1000 quetzales. Faustino Luz Santay, 500 quetzales. Juana Yat Juana Yat, yo creo que ya que hubiera Hachilal, pero 500 quetzales. 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Sheila Maritza Luz Santay, 200 quetzales. Alfredo Alvarado Calel, 100 quetzales. Marina Amelia López Luz, 100 quetzales. Patricio Ajanel García, 2500 quetzales. Juana Sica Calel, 2500 quetzales. 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Gloria Ajanel Calel, 50 quetzales. Hipólito Pastor López, con 200 quetzales. Lorenzo Francisco Ramos Álvarez, 100 quetzales. José Sabino Ramos Álvarez, 100 quetzales. Antonio Pastor Sica, 200 quetzales. Freddy Giovanni Sica Ramos, 100 quetzales. Basilio Chan Alvarado, 500 quetzales. Alejandro Luz Santay, 300 quetzales. Santa Estela Chan Luz, 200 quetzales. Diego Ramos Alvarado, 100 quetzales. Antonio Álvarez Pérez, 100 quetzales. Calixto Calel Alvarado, 3000 quetzales. María Uzu Xicotoyac, con 400 quetzales. Eric Adrián López Álvarez, 300 quetzales. Kaylee López Álvarez, con 300 quetzales. 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Lorenzo Calel Ishkoy, 200 quetzales. Álvaro García Uz, 1000 quetzales. 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Juan Victoria Victorino Álvarez López, 300 quetzales. quetzales. 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James Samuel López Sica, 100 quetzales. Glady Isabela López Sica, 100 quetzales. Samuel Alonso López Sica, 100 quetzales. Eric Francisco López Sica, 100 quetzales. Familia López Calel, 100 quetzales. Mario García Sica, 100 quetzales. William Alexander García Calel, 100 quetzales. Hugo Fernando Pastor Uz, 100 quetzales. Esteban Yat Lush, 100 quetzales. Cecilia Lush Sica, 200 quetzales. Estela Martina Yat Lush, 200 quetzales. Alfredo Yat Lush, 200 quetzales. Alejandro Calel Ramos, 500 quetzales. María Alvarado Ramos, 500 quetzales. Justiniano Alvarado Ramos, 300 quetzales. Teresa Ramos Aganel, 200 quetzales. Gerardo Alvarado Ramos, 1000 quetzales. Clemente Calel López, 500 quetzales. Santa Calel López, 1500 quetzales. Manuel Calel Ixcoy, 200 quetzales. Tienda Lupita Huacatán, 150. Tomás Álvarez Pérez, 200 quetzales. Pedro Ismael García Ramos, 200 quetzales. Juan Calel Alvarado, 200 quetzales. Felipe Calel Velázquez, 600 quetzales. Juana Álvarez Ramos, 100 quetzales. Paula Calel Álvarez, 50 quetzales. Mauro Alvarado Calel, 500 quetzales. Pablo Calel López, 500 quetzales. Juan Álvarez Pérez, 200 quetzales. Victorina Álvarez Ramos, 200 quetzales. Juliana Ramos Acanel, 100 quetzales. Jerónimo Yat Ramos, 1500. Gerardo Yat Ramos, 300 quetzales. Felipe Ramos Sica, 500 quetzales. Roberto Yat Carrillo, 1000 quetzales. Ofelia Toria Pastor, 200 quetzales. Esteban Uz Ramos colaboró para Flores, 70 quetzales. Hilario Castro Tum, 50 quetzales. Martina Ramos Sica, 50 quetzales. Gregoria Pastor Calel, 100 quetzales. Nicasio Álvarez Ajanel donó las cuadras de Vía Crucis, que 1500. También Javier Panchiquer Coro, que ve un grupo que van a recibir que café después que se les loco. 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Para que Jerry, que van a cantar este canto por la tribu, y que es una leída de colaboradores. Martín Álvarez Yat donó lavamano para sacerdote, un costo de 585. Matea Ramos Baten donó el traje de para la Virgencita de Guadalupe. Dios, Cherre Matea, comadre. Y también Calixto Calel Alvarado donó para arreglo de la anda, ¿cha? Arreglo floral es para la anda de San Francisco, 1000 quetzales. María Calel Acanel dio 4 libras de azúcar, 3 libras de sal y un rebozo para la Virgen de Guadalupe. Matios Cachalal. Víctor Cuyuch Ramos donó una bomba de colores para la fiesta de San Francisco. Y así es, Matios Cachalal. Lorenzo Calel Ixcoy dio un quintal de papa para la fiesta. 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Bueno, refacción del comité. 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
1: 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Arregla, que haya bajo número por Horatri, mientras que coro que van a continuar con los cantos.
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0: Alvarado, que sabemos bien que como nosotros, como Ministerio Sagrado Corazón de María, hemos llegado acá en la comunidad. Fuimos patrocinados por el hermano Domingo Calel Alvarado, así que Dios y nuestra madre le siga bendiciendo en su trabajo. Y como nosotros, Ministerio Sagrado Corazón de María, vamos a seguir con nuestra participación y vamos a cantar el siguiente canto que lleva por tema Gloria del Pueblo. Tiempo Chechri, coordinador.
1: 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Feliz fiesta, quiera que me complace con el canto. Feliz, feliz. Aquí estoy viendo en Fort Myers, Florida. Les deseo feliz fiesta a todos los que están presentes. Gracias. 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Sí, pero mal tiempo, señor, si le guacho. También de Nicolás Bosch. 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También. Lo que lo ha hecho en la Catinuita Huacatán. O en otros departamentos. 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Ya suban a acompañar Cherry Canovena y también Armando Álvarez Ramos. Ya va a armar a Riri. Igual supongo, por eso Jorge Charles Sabino, Zibra Maltios, Cherry tal vez Surija, pero así es cuando Cajaya Canimachi, Zibra Maltios, Cherry Armando. 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También a los hermanos, saludos cordiales a cada uno de ustedes, que está en buena sintonía. La radio La Ley Aguacatán, la radio Super Aguacatán. Muchísimas gracias. Pues acá estamos ubicados aquí en la comunidad de Las Majadas, el centro. Nosotros estamos acá celebrando la fiesta de San Francisco, pues es el patrono de esta comunidad. Los antepasados. Pues la verdad, vinieron desde San Francisco el Alto, unos que vinieron de Omostenango, de Santa María Chiquimula, donde nació el, ¿cómo se llama? La idea de la comunidad que buscó el patrono San Francisco, porque el originario de nuestro antepasado son de San Francisco el Alto, por eso nuestro patrono está acá, pues es San Francisco de Asís. Muchísimas gracias, hermanos, tal vez está en buena sintonía en las tiendas, si están de viaje, pues muchísimas gracias, que Dios les bendiga a cada uno de ustedes, ojalá que ustedes también se sienten muy contentos para escuchar los cantos con los coros Arpa de David y también Sagrada Corazón de María de la comunidad Esperancita Eschimal. Gracias, entonces vamos a continuar con los cantos, le vamos a dar el tiempo al coro que nos puede complacer con el canto, el hermano que solicitó, entonces espero que él goce con el canto que va a complacer el grupo o el Ministerio Canti y Música. Muchísimas gracias y el tiempo para ustedes.

Pues que te llegue el espacio y al coro Sagrado Corazón de María, que todo Jeric Tachbish y acercado a Dios. Dios que me va a bendecir también, chico, que he hecho su padre ministerio. Que bien que está para manejar ministerio. No es tan fácil, pero que he hecho el chacro a Dios. Pues que ya que no es fácil, el coordinador sigo que. Sí, o sea, va a continuar, entonces, que vea su cobija de.

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0: 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Gracias paisanos, hermanos de la comunidad a las majadas centros, los que nos visualizan a través los medios. Les deseamos muchas bendiciones. Los que patrocinaron los medios siguen adelante y compartir con sus comunidades y verán, van a multiplicar la que van a recibir ustedes. Hermanos paisanos, hermanas, que siguen apoyando a nuestras comunidades. También a los coros que están allá en seminario tocando las alabanzas bonitas a cantar a la obra del Señor. Siguen adelante. Mi nombre es Nicolás Bosch, pastor, servidor al pueblo y servidor a las comunidades. Arriba Cachalal, Yashperpij, van a disfrutar Huaquicutemal y Jebachuec. Capan compartir la Kiko Temalu Kalok, quien cogió en oral hasta la final. Maltios quiere espacio. Muchas gracias. Con permiso.
1: Nicolás. La historia de Nicolás. No sé si cojo 3-4 años que te voy a arcajar. Pero iglesia cubana no suma un matrimonio, si no estoy mal, unos 3 o 4 años más o menos. 4 años. Pues haré.

0: Creo siempre que en Huilpa Tacre en redes sociales también es animoso Cachaunec. Siga adelante, Nicolás, y les deseo muchas bendiciones en su vida. 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
1: Dios llega el espacio, llegar a Cachalal, van a coordinar la actividad. Van a seguir con los cantos, Cachalal, van a solicitar el son, pero en el breve que ya vamos a orar tri. Y también, ya Bishik como ministerio, bien Getahua como coro. Para la parroquia oral, la encarnación, a veces van a hacer la sombra, porque Getam, el compositor, Takshakre, como música. pero la parroquia siempre acogió, pero con tratar la manera con la tria, ¿no? Porque siempre el reglamento de la iglesia, de los coros, siempre el colegio. Entonces, Juan, sirven y cantar los cantos esta hora de la

Entonces cerré los cantos, aunque se pase a Dios. Y van a saludar, cachetar, tancogan, visualizar a través de las plataformas, rechique medio, uship medio, colic. Producciones Diamante TV y también La Ley y La Super también, pues Dios que van a bendecir cachetar, si tanco kilo. 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La cena, pues Dios que van a bendecir. Entonces, van a cantar los cantos a nuestra Madre, la Virgen María.

0: 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Saludos, me pueden complacer un canto. Gracias, Señor, por tenerme asicha. A ver, recoro si voy por canto de, por tenerme así. También saludos a Alex Calel. Saludos a la comunidad Las Macadas Centro, dice, estoy viendo aquí en Dover, Ohio. Yo quiero un canto, dijo Apóstol Pablo, no me avergüenzo. Este, Cachalal Coros, a ver si van a notar un canto, Cachalal Chutalog, dijo Apóstol Pablo. Y también saludos a Santos Aganel, hola. Saludos desde Florida, West Palm Beach, Florida. Emilio Ramos, saludo también a Juan López Santos, a Juana Álvarez también, a Alexander Acanel, a Sonia Cardona, saludo, Álvaro García, a Álvaro García, saludo, Chahue Álvaro, en Estados Unidos, tal vez en Georgia, no sé si es en Atlanta. A Víctor Ramos, saludo. 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Rutzilihuachlatillo, ya. A ver si ve la foto, bueno, depende del tiempo, ¿verdad? Pero en honor a San Francisco. También a Teo Calel Calel, saludo. Ya es Juan saludar Juan López Santos, saludo. Marceli López. Y también a Gaspar Aganel. A Erlindo López, saludo. Saludo a primo Erlindo López. 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Eso. 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